bellas mujeres, un baile precioso, y el instrumento típico que es el arpa. El título, repito, Galopera, que a propósito del chamamé del país vecino, ellos también lo incorporaron a este estilo de música, el nombre de este gran título, a su estilo. Los dos bonitos. Vamos a escuchar el neofolclor nacional. Yo voy matizando acá las épocas, pero es todo de otro tiempo. No sé si usted ahí se dando cuenta, o va escuchando, va mencionando esta música que ya no en ninguna parte usted lo escucha así. En varias emisoras usted escucha otros estilos. Pero nuestra emisora, Estereo Mar del Chao, está haciendo un programa experimental hasta ahora con esta música latinoamericana, el folclore nacional y neofolclore nacional de otro tiempo. Llega el Ebre Musical.

repetir o recalcar que usted está, usted que está en la sintonía, digo, de este espacio por primera vez, o quiere escuchar nuevamente esta voz que es bien conocida, igual aunque resulte incómodo, triste, terrible cada vez que él sale al aire, porque todos sabemos lo que sucedió él con esta, con este chileno, que por hacer música le sucedió cosas terribles. Él fue detenido el 11 de septiembre de 1973, el día de golpe de Estado, en la Universidad Técnica del Estado. Posteriormente fue trasladado al Estadio Chile y sufrió todas las cosas terribles, como fue nomás, se le cortaron las uñas, la lengua, los dedos, le quebraron los dedos y así le decían que cante. Entonces, igual terrible, porque él, yo le digo el héroe musical, porque él entregó su vida por la música, y por ser por ser diferente, sufrió terribles vejámenes, terribles torturas, y él fue fusilado el día 14, creo, de septiembre en el Estadio Chile, que posteriormente pasó a llamarse el Estadio Víctor Jara. Ahí estaba Víctor Jara, ojitos verdes. Anoche ganó Colo Colo 3-1 a Deportes Limache, y ustedes saben que Víctor Jara era colocolino, para la gente del mundo albo, porque la música se mezcla con el deporte. Víctor Jara, ojitos verdes, son todos bonitos, pero de todos los matices, los chinitos también, así como amoroso, como bonito. Llegan a este conjunto seguidamente, que también es un sello, ellos siguen haciendo música, no sé hasta cuándo será, pero tienen bellos títulos, han recorrido todo el mundo, el continente, y también nos visitaron.

Del poeta Pablo Neruda estaban los Jaivas, inconfundibles, con este bello título, este gran título, Sube a nacer conmigo, hermano. Es una poesía de Pablo Neruda. Bueno, rectificar que a propósito del tema anterior de Víctor Jara, él falleció, fue fusilado el 16 de septiembre de 1973, a los 40 años. Bien joven por hacer esta música tan bonita que es el folclore, el neofolclore.

Cor Nacional. A ver, saludito para todas las la parte insular donde llega nuestra emisora. Yingua, Linlin, Meulin, Kenak, Kawash, la devoción, ahí tiene mucha sintonía nuestra emisora. Yo tengo unos nexos ahí y en todas partes, en varias islas de alcance. En Yingua, en Linlin, en Meulin hay nexos, en Apiao. Xaluinec lo vamos a ir viendo. Alao, Apiao y Xaluinec. También en la isla TAC de la comuna de Kemshi, la comuna de los mil paisajes. También la isla Chauques Oriental, Meshugi y todo el archipiélago que es hermoso, precioso. La costa de la comuna de Dalcagua, aquí la costa que le decimos San Juan, Calen, Kikel, Quetalco, donde llega nuestra emisora. Shelin, Kewi, la vecina comuna de Curaco de Vélez, en las alturas, obvio. El sector de Gamboa Castro, Castro Alto. Dalcahue, Mocopulli, la parte alta. Xonxi, varios lugares donde llega nuestra emisora. Vía online también. Gracias por preferir Extremar de Chavo. Llega uno de los parras, el derecho.

les gusta a las dueñas de casa escuchar muchos cagüines de Junior, Joche y de Luli y de la Pamela Giles.

Derecho será, pero le dio en el clavo. Yo digo en el espacio, neofolclore en este caso, folclore de otro tiempo, folclore latinoamericano de otro tiempo, pero esto de todos los tiempos, antes, ahora y después. Nano Parra, dice que a 30 cuecas lloras y está el título de Me entiendan de panelista. Insisto, derecho será, pero dijo la pura y santa verdad. Y nombró también por ahí. Pero el espacio saca esta música, incomoda tal vez, pero es la pura y santa verdad lo que dijo Nano Parra. Cuando ellos vinieron a Chacao, a Yao, a todas partes de la Isla Grande, del país, se autoexiliaron, hicieron títulos en su exilio. Cuando retornaron, no querían que ingresen, pero más pudo la miles y miles de gente que lo esperaban. Y este título, cuando fui yo a Chacao con unas amigas, hace harto tiempo, era una cosa que había que llegar, pero acomodé lugar antes de la hora, pero empezaron tarde, como a las 11 de la noche. Y la gente, que fue muchísima, coreaba a gritos que ellos interpretaran este título.

Se trata de una niñita del norte de otro país. Ahí estaba Yapu, con ese hermoso título de nombre Morena Esperanza. Ese era el que coreaba toda la gente en esa lejana noche en Chacao, comuna de Ancud. Chacao lo quieren hacer comuna también a propósito. Sería bueno. El siguiente conjunto, ellos son de un lugar que está entre Salamanca y Valparaíso, en la quinta región.

Bueno, rectificar lo dicho, acá estaba el conjunto Shamal. Yo había tipeado otro título, pero me salió el conjunto Shamal de la región del Maule. Que interpretan música de la isla, de nuestra isla Chiloé, y del sello Alerce. Nació en la región del Maule bajo la guía de figuras como Héctor Pavés y Gabriela Pizarro. Ellos eran un matrimonio, Gabriela Pizarro y Héctor Pavés. Había salido uno de Víctor Jara, pero como ya habíamos sacado a Víctor Jara, en la próxima semana sacaremos más música de este héroe musical. El conjunto Shamal, Rin del Amor. 26 minutos para las 21 horas, hasta las 21 horas el espacio, porque voy a ver el segundo tiempo a propósito de la música y el deporte de mi amada institución cruzada, de las 9 en adelante. El segundo tiempo será. Repito, usted que está sintonizando este espacio por primera vez o lo encontró sintonizando nuestra emisora, así bien minuciosamente y con ajuste, pues lo voy a decir cada vez que salga al aire hasta que después el tema se normalice al ciento, que tiene que ver el título con La Inocente Paloma.

Este bello título es del tiempo del gobierno de la reforma agraria, del gobierno de Eduardo Frei Padre, Eduardo Frei Montalva. Este conjunto folclórico, de neofolclórico, cuando la vieron fea, se echaron a volar, se autoexiliaron. Bueno, salvar sus vidas, obvio, parte de la historia. Quilapayún, ellos se autoexiliaron en Francia, lo he dicho tantas veces cuando ellos salen al aire con este hermoso título, La Paloma. La paloma es una, todos los pajaritos de aves inocentes, ellos, esta avecilla, es destructora en el tema con las secas. Pero en nuestro país las autoridades recientes, que es una desgracia, ellos dictaron una ley arbitraria que la persona que se sorprenda alimentando una paloma va a ser multado con una UTM. Y te sale que uno teme, pues, más de 40 mil pesos. O sea que aquí en Achao, lo dije la semana pasada, cuando sale La Paloma y varios temas que tienen que ver con esta bonita ave que tiene varios colores. Aquí en la esquina, frente al Banco del Estado, hay una pendiente, hay un negocio en la esquina, una casa nueva, que llegan como 50 palomas a alimentarse de granos de ahí del producto del trabajo mismo. Entonces imagínese usted que sorprenda a alguien, o sea, el dueño o la dueña que sea, lo sorprendan y que las palomas ahí por accidente llegan o por la alimentación. Como 50, saque su cuenta. 5 por una UTM, no sé cuántos millones, 5, 6 millones de pesos por las palomas. En vez de preocuparse de otras cosas puntuales, de un desastre, se preocupan del comportamiento de una persona alimentando una paloma. Todos queremos vivir. Dijo revuelve el gallinero. Llega, bueno, ahí estaba Quilapayún con La Paloma. Llegan los hermanos Parra, pero de este lado.

Los hermanos Parra, Isabel y Ángel Parra, con ese gran título, yo lo he repetido tantas veces. Insisto, ahí tengo que buscar más música para que no sea latero los días sábados. Ah, mira, Pablito está siempre con lo mismo. Otra vez sacó Río Manzanares, otra vez sacó el cigarrito, Víctor Jara, otra vez sacó al aire los Jaivas con Mira Niñita, por decir. La idea es que se busque más música folclórica, neofolclórica y latinoamericana para que en el tiempo, si Dios quiere, este espacio quede como definido con una larga lista de esta bella música que usted, ¿dónde más la escucha? Usted sabe dimensionar esta música y de cómo es Estrella de Mar de Achao. ¿Qué suerte tengo con el siguiente título y el grupo?

Bueno, ahí estaba el conjunto Cúncumen con el título. Vamos acá por acá. Volcán. El Volcán. Un viejo título del folclore nacional. Me quedan 12 minutos de programa. Vamos a escuchar el folclore del país antiplánico.

El país del altiplano es Bolivia. Ahí estaba este conjunto que son fundado en 1965 en Capinota, Cochabamba, Bolivia. Los jercas con puedo vivir sin tu amor. Ya por irme llega algo de nuestra zona, pero por un conjunto de la zona central.

De la zona central de la provincia de Colchagua estaban los de Ramón, con este gran título que tiene muchos años y que nunca pasa de moda, de nuestro Siloera, el curanto. Era esfuerzo. Bueno, yo me estoy pidiendo el espacio, amigas, amigos, auditoras, auditores, espero haya sido sagrado este programa de folclórico nacional y latinoamericano, algunos títulos, de manera experimental todavía. Ahí lo dejaremos en un momento ya establecido. El tema que hay que, insisto, buscar mucha música. La misión es mía, buscar mucha música para que no sea reiterativo cada sábado lo mismo. Algunos sí, algunos títulos tal vez se pueden repetir, pero no todos los sábados. Esa es la idea, hacer algo diferente. Pero ya ha sido sagrado, repito, nos reencontraremos, si Dios quiere, el próximo sábado a las 7 de la tarde, y no será así, ahí usted lo va a entender, porque no se lo explicara cada rato, dijera un colega por ahí. No entrar en explicaciones, ya se lo dije varias veces que tal vez les resulte incómodo y latero. El tema es que ustedes que estén en sintonía en nuestra emisora, porque a partir de ahora viene otro estilo musical. Yo le agradezco mucho que prefieran este espacio, que me han dicho por ahí que es bonito, que ojalá sigan el tiempo, pero usted también puede llamar por sus inquietudes, por sus saludos, a ver qué le parece esto. Yo creo que también usted puede conocer nuestra emisora, los programas que uno hace, vale, si el deportivo, las melodías, o el álbum musical del 6, de las 6 a las 22 horas, los días domingos. Yo le invito a que usted conozca este espacio, y así puede rectificar que es verdad, porque la radio es mágica, pero es bueno que usted sea, de repente, ver si es verdad o no, cómo es la radio, porque algunos no conocen nuestra emisora, sintonizan Estrella Nueva, pero no conocen cómo es sus estudios acá, al ladito acá de nuestra institución, el Ramón Freire de allá, el liceo. A propósito, el día lunes empiezan las clases a las 8 de la mañana, las familias, los jóvenes, niños, adolescentes, que el día lunes 27 empieza el segundo semestre y pasa bien rápido. Hay que hacer todas las actividades que quedaron por ahí, usted ya sabe, por razones de fuerza mayor, pero ahí se retomarán. Eso. Que tenga una feliz jornada su amigo Pedro Pablo Cárdenas y usted, que lo pase muy bien por su buena sintonía. Buenas noches. Yo lo voy a dejar con la música que se supone debería ser de presentación o despedida, ahí lo vemos viendo. Cuídense mucho. Chao, chao.

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0: Señor.
1: Thank you.

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Muy buenos días a todos los hermanos que nos acompañan.

Aló. Muy buenos días a todos los hermanos que nos acompañan y los que nos escuchan desde la Iglesia Santa María de Loreto de Achao por los distintos medios de comunicación. Como comunidad nos hemos reunido una vez más para celebrar el Día del Señor en torno a su mesa en el domingo 16 durante el año. El Señor hoy nos llama a descubrir su reino, la vida futura, vida de plenitud y eterna felicidad como verdaderos hijos de Dios. Descubrir esta verdad de fe es descubrir el mayor tesoro, y es por eso que quienes creemos que la muerte es el comienzo de la verdadera vida, estamos de aquí y ahora, de acuerdo con esa realidad trascendente. Hoy nos adherimos a la sexta jornada mundial de los abuelos y de los mayores, con el lema "Yo no te olvidaré". Como iglesia queremos reconocer el valor del aporte y contribución en sus familias y en la sociedad. En un mensaje de consuelo y esperanza, el Señor nos enseña a reconocer su papel indispensable como guardianes de la memoria, testigos de la fe y maestros de vida en las relaciones intergeneracionales. Nos disponemos unidos y agradecidos para celebrar la Eucaristía que preside el Padre Carlos Cárdenas. Nos ponemos de pie y cantamos junto al coro.

0: Del Hijo y del Espíritu Santo. Amén. Que la gracia de nuestro Señor Jesucristo, el amor del Padre y la comunión del Espíritu Santo esté con cada uno de ustedes. Muy buenos días. Celebramos esta Santa Misa teniendo presente todo lo que hay en nuestro corazón, lo que Dios conoce, lo que Dios sabe de nosotros, y aún así nos sigue llamando, nos sigue buscando para que Él transforme nuestra realidad. El Evangelio de hoy día nos dice que donde está nuestro corazón, ahí está nuestro tesoro. Vamos a descubrir hoy día cuál es el tesoro de nuestra vida, dónde está aquello que alegra nuestra vida, quién es el que le da sentido a nuestra existencia. Junto con ello ponemos en las manos del Señor, en su mesa, todo lo que tenemos y todo lo que somos, nuestras preocupaciones, nuestras tristezas y también nuestra esperanza de vida eterna. Muy especialmente hoy día, la vida de los adultos mayores también en esta jornada de oración que se hace por ellos también, para que en esta etapa de la vida también puedan tener ciertamente un buen trato, que sean queridos, valorados y respetados también en su dignidad en la etapa en que se encuentran. Los invito a que podamos pedir perdón al Señor por todas nuestras faltas, diciendo juntos: yo confieso ante Dios Todopoderoso y ante ustedes, hermanos, que he pecado mucho de pensamiento, palabra, obra y omisión, por mi gran culpa. Santa María, siempre Virgen, a los ángeles, a los santos y a ustedes, hermanos, que intercedan por mí ante Dios nuestro Señor. El Señor Dios Todopoderoso tenga misericordia de nosotros, Él perdone todos nuestros pecados y nos lleve a la vida eterna.
1: Amén.

al Señor que nos perdona, que nos busca, que nos invita hoy día a reconocerlo como el tesoro más grande de nuestra vida, a Él que es Padre, Hijo y Espíritu Santo, lo alabamos con el himno de gloria.

0: Oremos. Dios nuestro, protector de los que esperan en ti, fuera de quien nada tiene valor ni santidad, acrecienta sobre nosotros tu misericordia, para que bajo tu guía providente usemos los bienes pasajeros de tal modo que ya desde ahora podamos adherirnos a los eternos. Te lo pedimos por nuestro Señor Jesucristo, tu Hijo, que vive y reina contigo en la unidad del Espíritu Santo y es Dios por los siglos de los siglos.
1: Amén.
0: Tomen asiento y vamos a recordar a los siguientes hermanos difuntos: Roberto Leviñanco Calbún, Nelson Arteaga Aguilar, Luisa del Carmen Barría Díaz, Carlina Vivar Santana, Belarmino Avendaño, Emma Huichacán, Valentín Álvarez, Josefina Millaquén, Silvia Corbet Contreras, Soledad Beatriz Andrade Vera, Roberto Carlos Andrade Vera, Esteban Oyarzún Aguilar, Manuel Arismendi Márquez, Roberto Vera Gómez, Arsenia Oyarzún Oyarzún, Arcelina Oyarzún Mella, Aureliano Hernández González, Hermes Álvarez Gallardo, Hernán Vera Oyarzún, Angélica Villega Villegas, María Natividad Muñoz, María Inés Muñoz, Santiago Contreras, Ramón Triviño, María Méndez, Carmelo Muñoz, Alberto Contreras Ruiz, Caroli Cortés Varela, Rosa Castro Salina, Edelmira Cerón Uribe, Óscar Almonacid Guerrero, hermanos Almonacid Cerón, hermanos Castro Salina, Armando Ojeda Vivar, Luzmira Aguilar Vivar, Santiago Torres Águila, Emilia Ruiz Díaz, Úrsula Cárdenas González, Manuel Ojeda Oyarzún, Silvia Corbet Contreras, Demetrio Alonso, Bernabé Alonso, Gloria Ernestina Catrín, Sara López Vivar, Fresia González López, Ramón Ruiz, Rosa Contreras Villegas, Jacinto Vivar, Braulio Oyarzún, Moisés López, Ramón Yáñez, Alberto Contreras, Rosa Vivar, María Ana Aguilar, Carlos Arteaga, Balbina Aguilar, Sara Aguilar, Rosario Barrientos. También hoy día pedimos por la salud de Erika Rocha Esparza. Pedimos a Dios que sea bueno con ella y regale este don tan preciado. También por la salud de Héctor Borges Santana, Héctor Eugenín García, Osvaldo Ruiz Novoa, Jesse Oyarzún Díaz. Vamos a pedir también por la salud también de la hermana Susana, religiosa acá, nuestras vecinas de religiosa filipense, que está también pasando un momento complicado de salud. Vamos a pedir que en ella y en todos los adultos mayores se haga siempre la voluntad de Dios, al igual que con nosotros. Pero muy especialmente la tenemos presente hoy día en estos difíciles momentos que está pasando la hermana ya en sus avanzados años. En esta debilidad del cuerpo ya también por los años, pedimos a Dios por su salud. Y junto con ello los invito a que ahí donde están, sentaditos, hagamos esta oración por la sexta jornada mundial de los abuelos y de los mayores, dice el manual que nos entregan acá. Los invito a que ustedes puedan repetir después de mí. Padre Santo, que protege a todos los hombres, protégeme también ahora que soy mayor. Tú me has hecho conocer en Cristo tu nombre. Tú no te escandalizas de mis fragilidades. Tú me custodias en tus manos. Tú acaricias mis arrugas. Tú nunca te olvidas de mí. Haz que no tenga miedo de mi debilidad. Haz que sepa amarla como tú la amas. Haz que sepa escucharla como tú la escuchas. Haz que pueda escogerla como la has escogido. Tú que siendo poderoso te has revestido de humildad. Haz que ser mayores nos despoje de toda presunción y de toda división, para vivir estos años unidos a ti, que jamás nos olvidarás, Amén.
1: El rey Salomón no pide a Dios bienes personales, sino sabiduría para poder discernir lo bueno de lo malo. Y esto debe ser una enseñanza para todos nosotros.
2: Lectura del primer libro de Reyes. El Señor se apareció a Salomón en un sueño durante la noche y le dijo: pídeme lo que quieras. Salomón respondió: Señor, Dios mío, has hecho reinar a tu servidor en lugar de mi padre David. A mí, que soy apenas un muchacho y no sé valerme por mí mismo. Tu servidor está en medio de tu pueblo, el que tú has elegido, un pueblo tan numeroso que no se puede contar ni calcular. Concede entonces a tu servidor un corazón comprensivo para juzgar a tu pueblo, para discernir entre el bien y el mal. De lo contrario, ¿quién sería capaz de juzgar a un pueblo tan grande como el tuyo? El Señor le agradó que Salomón le hiciera este pedido y le dijo: porque tú has pedido esto y no has pedido para ti una larga vida ni riqueza, ni la vida de tus enemigos, sino que has pedido el discernimiento necesario para juzgar con rectitud. Yo voy a obrar conforme a lo que dices. Te doy un corazón sabio y prudente, de manera que no ha habido nadie como tú antes de ti, ni habrá nadie como tú después de ti. Palabra de Dios.
3: Te alabamos, Señor.
4: Lectura de la carta del apóstol San Pablo.
5: ¿Cuánto amo tu ley, Señor?
6: ¿Cuánto amo tu ley, Señor?
5: El Señor es mi herencia. Yo he decidido cumplir tus palabras. Para mí vale más la ley de tus labios que todo el oro y la plata. ¿Cuánto amo tu ley, Señor? Que tu misericordia me consuele, de acuerdo con la promesa que me hiciste. Que llegue hasta mí tu compasión y viviré, porque tu ley es toda mi alegría.
6: ¿Cuánto amo tu ley, Señor?
5: Yo amo tus mandamientos y los prefiero al oro más fino. Por eso me guío por tus preceptos y aborrezco todo camino engañoso.
6: ¿Cuánto amo tu ley, Señor?
5: Tus prescripciones son admirables, por eso las observo. La explicación de tu palabra ilumina y da inteligencia al ignorante.
6: ¿Cuánto amo tu ley, Señor?

0: para el bien que de los que lo aman, de aquellos que Él llamó según su designio. En efecto, a los que Dios conoció de antemano, los predestinó a reproducir la imagen de su Hijo, para que Él fuera el primogénito entre muchos hermanos. Y a los que predestinó, también los llamó. Y a los que llamó, también los justificó. Y a los que justificó, también los glorificó. Palabra de Dios.
1: Te alabamos, Señor.
2: En el Evangelio, Jesús nos muestra que la aceptación del reino de Dios como meta de la vida humana nos impone nuevos valores y criterios para toda nuestra vida. Los invito a ponerse de pie para aclamar el Santo Evangelio.

0: está con ustedes. Evangelio de nuestro Señor Jesucristo según San Mateo.
1: Gloria a ti, Señor.
0: Jesús dijo a la multitud: el reino de los cielos se parece a un tesoro escondido en un campo. Un hombre lo encuentra, lo vuelve a esconder y, lleno de alegría, vende todo lo que posee y compra el campo. El reino de los cielos se parece también a un negociante que se dedicaba a buscar perlas finas y, al encontrar una de gran valor, fue a vender todo lo que tenía y la compró. El reino de los cielos se parece también a una red que se echa al mar y recoge toda clase de peces. Cuando está llena, los pescadores los sacan a la orilla y, sentándose, recogen lo bueno en canastas y tiran lo que no sirve. Así sucederá al fin del mundo. Vendrán los ángeles y separarán a los malos de entre los justos para arrojarlo en el horno ardiente. Allí habrá llanto y rechinar de dientes. ¿Comprendieron todo esto? Sí, le respondieron. Entonces agregó: todo escriba convertido en discípulo del reino de los cielos se parece a un dueño de casa que saca de sus reservas lo nuevo y lo viejo. Hermanos, hermanas, esta es palabra del Señor.
2: Gloria

Tomen asiento, por favor, un ratito. Vamos a dar gracias al Señor por esta su palabra que hoy día nos regala y que nos hace sentir ciertamente invitados a buscar este tesoro, pero también a descubrir en nuestra vida dónde, si realmente tenemos puesto el corazón en este tesoro que es el Señor. Nosotros cuando escuchamos, ¿cierto?, que alguien, sobre todo escuchamos o vemos también por televisión que alguien se ganó un juego de el Kino, no sé,

0: Sí, la lotería, el loto, como le dicen ahora, uno sabe, ¿cierto? Y intuye que va a haber un tremendo cambio de vida, un tremendo cambio en el estilo de vida también, porque son cientos de millones de pesos que, por supuesto, sirven al tiro para pagar todas las deudas que se tienen, ¿cierto? Dar otro lujo, a lo mejor de viaje, comprar tierras, casas, ropas, autos, en fin, hay un cambio tremendo, tremendo. Acá, si comparamos esto tan frívolo como ganarse un juego de la lotería, acá hay algo similar. Ambos tienen un cambio. Al encontrarnos con Jesús, también hay un cambio. Por eso que el Evangelio de hoy día, desde esta primera lectura, que el libro de los Reyes, donde se nos invita a discernir, quiere decir a pensar, a separar lo que sirve en mi vida y lo que no sirve en mi vida, quedarme con lo bueno, eso es un discernimiento. Desde esa realidad, el Salmo también nos invita a buscar, a hacer este discernimiento desde la ley de Dios, o sea, teniendo presente a Dios. Y la lectura del apóstol San Pablo, Cristianos de Roma, nos invita a tener presente la imagen de Jesús, de Cristo, cómo el Señor también va abriendo caminos para descubrir dónde está ese tesoro. Hoy día nos preguntamos nosotros también, ante la vida, ante un creyente y un no creyente, la diferencia es, ¿cierto?, obvia, lógica. Yo podría decir que yo creo y el otro no, sí, pero ¿qué cambios hay en tu vida en eso? ¿Qué cambios hay en tu vida? Y en eso el Señor, en este Evangelio precioso, nos invita a descubrir también dónde está el tesoro. Como un hombre un tesoro que está escondido en un campo y que un hombre lo encuentra, que se va calladito, dice, lo guarda otra vez en ese campo y se va calladito, vende todo lo que tiene y compra el campo. No le interesa el campo, le interesa el tesoro que está en ese campo. También este negociante que se dedicaba a comprar perlas finas encuentra una de gran valor, vende todas las demás y compra la de gran valor. O sea, al encontrarnos con este tesoro, nuestra vida, nuestra motivación cambia completamente. Por eso los invito a ustedes hoy día a descubrir dónde está ese tesoro, dónde tengo mi corazón. Para nosotros, el tesoro más grande que tenemos es el Señor. Es Jesús, es el Señor que nos anima, que nos escucha, que nos perdona, que nos entiende, que conoce nuestra historia de vida, que conoce cuál es mi pecado y aún así me sigue buscando, aún así me sigue esperando. Por eso es que ante las dificultades de la vida no nos desesperamos, no queremos esconder la cabeza debajo, ¿cierto?, de la frazada, debajo de la cama, sino que al contrario. Cuando tenemos a Jesús, vamos también descubriendo que aparecen signos del Señor preciosos, hermosos, que nos hacen descubrir el verdadero sentido de la vida, que nos animan a seguir buscando también la vida eterna. Hoy día los invito a descubrir eso. ¿Dónde está nuestro tesoro? ¿Quién es nuestro tesoro? Y si ese tesoro que buscamos, y si ese tesoro donde tenemos el corazón nos da paz, ahí está el Señor. Si el tesoro en el cual, el lugar donde yo tengo mi corazón y de eso hago mi tesoro, entonces eso no es de Dios, porque no me da paz, porque no me deja tranquilo, porque algo me falta, porque siento que puedo tener mucho, pero, disculpen la expresión, no me llena mucho, no me llena mucho, no me satisface, sino que al contrario, cuando tenemos al Señor, todo es posible. No tenemos miedo. Podemos llorar, ciertamente. Nos podemos derrumbar, nos podemos quebrar, podemos querer mandar todo a buena parte. Pero luego de eso nos tranquilizamos y volvemos a levantar la cabeza, secamos las lágrimas, seguimos caminando porque tenemos la alegría de haber encontrado ese tesoro. Ese tesoro que es el Señor. Hoy día los invito a que en esta realidad donde estamos haciendo oración por los abuelos, dice ahí, abuelas, adultos mayores, también tener presente justamente a ellos también como estos tesoros vivientes que tienen mucha sabiduría, porque los años le han dado sabiduría, porque han sido capaces de descubrir en su vida el paso de Dios, y han sido capaces de descubrir en su vida el día a día con la gracia de Dios. Por lo tanto, preguntémonos también nosotros, este tesoro, este Señor, ¿nos llena completamente? ¿Me da paz completamente? Y sobre todo, descubrir también si al final de nuestra vida somos como esta parte también final del Evangelio, que dice que todo escriba convertido en discípulo del reino de los cielos se parece a un dueño de casa que saca de su reserva lo nuevo y lo viejo. Quiere decir que saca todo lo que tiene y lo pone a disposición de los demás. Yo les pregunto eso, ¿cómo viven ustedes la vida? ¿Confiando en el Señor? ¿Confiando en Jesús? ¿Sabiendo que el Señor nos va dando herramientas, signos, personas, contextos que nos hacen sentir fuertemente su presencia? ¿O son de esas personas, o somos de esas personas que vivimos cuidándonos, que vivimos cuidándonos, que vivimos acumulando riquezas, acumulando cachureos, acumulando cosas en nuestras casas y no somos capaces de compartir nada con nadie? ¿O somos de esas personas que al final de la vida, cuando el Señor nos mande a buscar y ya estemos viejitos, viejitas, podamos descubrir que teníamos guardado tantas cosas lindas y nunca las compartimos con nadie? Cosas del corazón, experiencias hermosas que pudimos haber compartido. Pero hay cosas gráficas que también guardamos nosotros. Hay cosas materiales que guardamos y no las compartimos. Y no las compartimos. Hace poquito me decía una amiga, con hartos años más que yo, me decía, yo vine, estoy cuidando a mi mamá y me di cuenta, buscando debajo de unos muebles antiguos, que tenía una bandeja que ella me dice que la regalaron cuando, el día que se casó. La mamá tiene cerca de 100 años y encontró unas bandejas en unos papeles antiguos, dice, nunca seguramente las movió de ahí y están ahí, están guardadas. Entonces, hoy día los tienen como reliquias ciertamente porque están nuevas, pero descubrir que llegamos a tal punto de acumular, de guardar y después de olvidarnos de lo que guardamos y olvidarnos de dónde lo guardamos, es porque tenemos un afán de acumular, un afán de decir, pero algún día lo vamos a ocupar. Entonces les vuelvo a repetir, este tesoro es eso, cuando decimos no, lo vamos a ocupar ahora, porque no sé cómo voy a estar mañana. Ese vestido, ese traje, ese anillo que tienes, ese pañuelo que tienes, lo voy a usar hoy día. Me voy a poner linda, me voy a poner bien encajado, no sé, que no hay nada, pero yo voy a ir a comprar al supermercado por último, pero voy a ir así. No sé la vida, no sé qué va a pasar mañana y esto nunca lo voy a usar. Si sigo esperando que alguien se case, hoy día nadie se casa. Si sigo esperando que voy a tener un cumpleaños, no voy a ir nunca a cumpleaños. Si sigo esperando que el tiempo esté bonito, no va a pasar nunca porque vamos a tener hartos días malos todavía, porque estamos en esa época del tiempo donde llueve mucho, donde hace frío y no podemos seguir acumulando esto que al final se va a podrir, y eso que tú guardaste con tanto cariño otros lo van a botar a la basura porque ya no sirve. El tesoro es el Señor, el tesoro es vivir el día a día confiando en Él, confiando en que Dios está conmigo, y si Él está conmigo y me da paz, esa es mi felicidad. Hay muchos de ustedes, adultos mayores, que no tienen grandes riquezas y son felices. Y son felices porque confían en Dios, porque saben que Él es su tesoro y saben que en todo momento de la vida el Señor le va dando fuerza, ánimo, infunde la fe en sus corazones para seguir viviendo, no en esta etapa final de la vida, en esta etapa preciosa de la vida, donde tienen que descansar, donde tienen que ser regaloneados, pero donde tienen que seguir aportando a la sociedad desde esa experiencia que han acumulado en tantos años y que lo ha hecho ser tan resilientes mujeres y hombres con tanta fe. Que Dios Todopoderoso y Eterno los bendiga a ustedes y a nosotros, nos deje de saque de nuestra cabecita es acumular riqueza, porque algún día lo vamos a ocupar, porque algún día cuando llegue, porque algún día la vida es hoy día, ahora, y no sabemos qué va a pasar mañana. Hoy día es tiempo de ser feliz, porque ya está, porque tenemos, porque hemos encontrado un tesoro y se llama Jesús. al Señor, honor y gloria por los siglos de los siglos. Los invito a ponerse de pie y a profesar la fe. Creo en Dios Padre. Espíritu Santo.
1: Descendió a los infiernos y al tercer día resucitó de entre los muertos. Subió a los cielos y está sentado a la derecha de Dios Padre Todopoderoso. Desde allí ha de venir a juzgar a los vivos y a los muertos. Creo en el Espíritu Santo, en la Santa Iglesia Católica, en la comunión de los santos, en el perdón de los pecados, en la resurrección de los muertos y en la vida eterna. Amén.
0: Amén. Presentemos al Señor cada una de nuestras oraciones con la confianza de que Él, quien es nuestro tesoro, nos escucha y nos concede aquello que anhelamos.
2: Por el Papa León XIV, que el Señor bendiga y proteja su ministerio y que la Iglesia sea siempre un hogar donde cada persona mayor pueda sentir que están dirigidas a él o a ella las palabras: yo te olvidaré, yo no te olvidaré. Roguemos al Señor.
1: Escúchanos, Señor, te rogamos.
3: Por todos nosotros, los mayores, para que no tengamos miedo de nuestra fragilidad y sepamos vivirla como una vocación a la oración y a la reconciliación, dando testimonio del amor fiel del Señor. Roguemos al Señor.
4: Por los jóvenes, para que, al acercarse a quienes viven en soledad o en el anonimato, se conviertan en signos concretos de la ternura de Dios, que nos protege y nos nutre como poder dedicarles tiempo sin prisas. Roguemos al Señor.
0: Escúchanos, Señor, te rogamos.
5: Por las guerras, por el fin, por las guerras, que el Señor escuche nuestra súplica y conceda consuelo a los que sufren y el entendimiento a los que gobiernan los pueblos, para que busquen la paz verdadera para el futuro del mundo. Roguemos al Señor.
1: Escúchanos, Señor, te rogamos.
6: Por todas las familias del norte de nuestro país que están sufriendo las consecuencias de la naturaleza, para que en su dolor puedan dar testimonio de su fe y desde la solidaridad logren experimentar el consuelo transformador de la presencia de Dios. Roguemos.
7: Por todos nosotros, abuelos y abuelas, para que seamos puente de sabiduría para nuestras familias y transmitamos a las nuevas generaciones el tesoro de una fe que reconoce en Dios un amor eterno. Roguemos al Señor.
1: Escúchanos, Señor, te rogamos.
0: Presentemos a Dios Todopoderoso lo que hay en el corazón, a los hermanos enfermos que hemos presentado al iniciar esta Santa Misa, a cada uno de ellos. Que Dios les regale abundante salud, especialmente hoy día lo hacemos por la Madre Susana también, ya en estos días enferma por también por el paso de los años también. Damos gracias a Dios por su vida y pedimos a Dios que en ella, al igual que en todos los enfermos, se haga su voluntad. Roguemos al Señor.
1: Escúchanos, Señor, te rogamos.
0: Pedimos a Dios Todopoderoso también por adultos mayores que están pasando momentos difíciles de soledad, de enfermedad, de incomprensiones, personas que han dado tanto también por sus familias, por la sociedad. Especialmente también hacemos oración hoy día por la vida de la Astenia Hernández, más conocida por la tía Anita, persona que por años coordinó la pastoral del adulto mayor en la diócesis y que hoy día está pasando momentos muy difíciles en su salud. Que Dios le regale a ella también harta fortaleza, a su familia en estos momentos difíciles, para seguir también adelante este legado de amor, de fe y de servicio a la comunidad. Roguemos al Señor.
1: Escúchanos, Señor, te rogamos.
0: Todo esto te lo pedimos a ti, Señor, que vives y reina por los siglos de los siglos.
1: Amén.
0: Tomen asiento. Antes de continuar con la Santa Misa, para que se informen ustedes. Voy a leer esta información que nos llega del Obispado de Ancud. Nuestra diócesis San Carlos de Ancud invita a todas las comunidades, a las parroquias, a los colegios, a los movimientos y fieles de Chiloé, Palena y Guaiteca a unirse en una campaña solidaria diocesana para ir en ayuda de la familia afectada por el sistema frontal que ha impactado al norte del país. Las intensas lluvias han provocado importantes daños en distintas localidades, dejando viviendas destruidas, caminos interrumpidos y numerosas familias enfrentando momentos de incertidumbre y dificultad. Frente a esta realidad, nuestra iglesia quiere responder con un gesto concreto de cercanía y fraternidad, expresando la comunión que nos une como pueblo de Dios. La campaña busca movilizar a nuestras comunidades a colaborar mediante aportes económicos, los que serán reunidos por el Obispado de Ancud y posteriormente canalizados a través de Caritas Chile para apoyar a las personas y familias afectadas. Como discípulos de Cristo estamos llamados a reconocer en el hermano que sufre el rostro del Señor y a responder con generosidad. Cada aporte, por pequeño que sea, constituye un signo de esperanza y una expresión concreta de nuestra fe hecha servicios. Nos da la cuenta para colaborar y también la forma en que tenemos que hacerlo. Por lo tanto, las colectas que se hacen domingo tras domingo, este domingo, es exclusivamente para los hermanos que han vivido estos días difíciles por las condiciones climáticas. Las colectas que ustedes dan ahora se une también a esa campaña que será entregada al Obispado de Ancud, luego se junta con todas las demás parroquias, colegios, movimientos y se entrega como una sola donación a nombre de la Iglesia Católica acá en Chile.
8: Los dones del pan y el vino que se ofrecen hoy representan el trabajo, esfuerzo, dolores y dificultades de toda la sociedad y en especial de las personas mayores para que el Señor transforme la vida, para que nada se pierda y todo se vuelva ofrenda. Cantamos.

Cristo sea el Señor de Jesucristo, el fruto de la vida y el trabajo del hombre que se encuentra en el estamos en el mundo y vida eterna. Bendito seas por siempre, Señor. Bendito sea el Señor Dios Todopoderoso, Cristo.

0: Oren, hermanas y hermanos, para que este sacrificio que es mío también de ustedes sea agradable a Dios Padre Todopoderoso.
1: El Señor reciba de tus manos este sacrificio para alabanza y gloria de su nombre, para nuestro bien y el de toda su santa iglesia.
0: Acepta, Padre, estos dones recibidos de tu generosidad y por la acción poderosa de tu gracia, haz que estos sagrados misterios santifiquen nuestra vida presente y nos conduzcan a los gozos eternos. Te lo pedimos por Jesucristo nuestro Señor.
1: Amén.
0: El Señor está con ustedes. Levantemos el corazón. Demos gracias al Señor nuestro Dios. En verdad es justo bendecirte y darte gracias, Padre Santo, fuente de la verdad y de la vida, porque nos has convocado en tu casa en este día de fiesta. Hoy tu familia reunida en la escucha de tu palabra y en la comunión del pan único y partido celebra el memorial del Señor resucitado mientras espera el domingo sin ocaso en el que la humanidad entera entrará en tu descanso. Entonces podremos contemplar tu rostro y alabar para siempre tu misericordia. Con esta gozosa esperanza y unido a los ángeles y a los santos, cantamos unánimes el himno de tu gloria.

Santo eres en verdad, Señor, fuente de toda santidad. Por eso te pedimos que santifiques estos dones con la efusión de tu Espíritu, de manera que se conviertan para nosotros en el cuerpo y la sangre de Jesucristo nuestro Señor. Él mismo, cuando iba a ser entregado a su pasión, voluntariamente aceptada, tomó pan, dándote gracias, lo partió y lo dio a sus discípulos diciendo: tomen y coman todos de él, porque esto es mi cuerpo que será entregado por ustedes. Del mismo modo, acabada la cena, tomó el cáliz y dándote gracias de nuevo, lo pasó a sus discípulos diciendo: tomen y beban todos de él, porque este es el cáliz de mi sangre, sangre de la alianza nueva y eterna, que será derramada por ustedes y por muchos para el perdón de los pecados. Hagan esto en conmemoración mía. Este es el sacramento de nuestra fe. Así, Padre, al celebrar ahora el memorial de la muerte y la resurrección de tu Hijo, te ofrecemos el pan de vida y el cáliz de salvación y te damos gracias porque nos haces dignos de servirte en tu presencia. Te pedimos humildemente que el Espíritu Santo congregue en la unidad a cuantos participamos del cuerpo y la sangre de Cristo. Acuérdate, Señor, de tu Iglesia extendida por toda la tierra y con el Papa León, con el Obispo Juan y todos los que cuidan de tu pueblo, llévala a su perfección por la caridad. Acuérdate también de nuestros hermanos que se durmieron en la esperanza de la resurrección, especialmente de cada uno de los hermanos y hermanas que hemos mencionado al iniciar esta Santa Misa, y de todos los que han muerto en tu misericordia, admítelos a contemplar la luz de tu rostro. Ten misericordia de todos nosotros, y así con María, la Virgen Madre de Dios, su esposo San José, los apóstoles y cuantos vivieron en tu amistad a través de los tiempos, merezcamos por tu Hijo Jesucristo compartir la vida eterna y cantar tus alabanzas.

0: Recemos con harta fe la oración del Padre Nuestro por todo lo que hay en el corazón de cada uno de nosotros. Yo también voy a poner como intención acá hoy día la vida también de mi tío Héctor Cárdenas, en un aniversario más ya de su partida, que hoy día en la tarde vamos a recordar como familia. Digamos juntos: Padre Nuestro que estás en el cielo, santificado sea tu nombre, venga a nosotros tu reino, hágase tu voluntad en la tierra como en el cielo. Danos hoy nuestro pan de cada día.
1: Perdona nuestras ofensas,
0: como también nosotros perdonamos a los que nos ofenden.
1: No nos dejes caer en tentación y líbranos del mal. Amén.
0: Líbranos de todos los males. Concédenos, Señor, paz en nuestros días, para que, ayudados por tu misericordia, vivamos siempre libres de pecado, protegidos de toda perturbación, mientras esperamos la venida gloriosa de nuestro Salvador Jesucristo. Señor Jesucristo, que dijiste a tus apóstoles: la paz les dejo, mi paz les doy, no tengas en cuenta nuestros pecados, sino la fe de tu iglesia, y conforme a tu palabra, concédele paz y unidad. Tú que eres reina por los siglos de los siglos.
1: Amén.
0: La paz del Señor esté siempre con ustedes.
1: Y con tu espíritu.
0: Como hermanos, pueden compartir un saludo de paz.
1: Amén.

0: Este es el Cordero de Dios que quita el pecado del mundo. Dichosos los invitados a la cena del Señor.
1: Señor, no soy digno de que entres en mi casa, pero una palabra tuya bastará para sanar.
0: Tomen asiento, por favor.

El Evangelio nos ha hablado claramente del reino de los cielos y del fin del mundo. La comunión en la que vamos a participar no repartirá a Cristo, fermento de nuestra vida nueva y de la vida eterna. Los que están presentes, los invitamos a acercarse a la comunión. Y para los que están en sus casas, los acompañamos rezando la comunión espiritual. Creo, Jesús mío, que estás presente en el Santísimo Sacramento del altar. Te amo sobre todas las cosas y deseo recibirte ahora en mi alma. Ya que ahora no puedo hacerlo sacramentalmente, ven al menos espiritualmente a mi corazón. Como si ya te hubiese recibido, te abrazo y me uno toda a ti. No permitas, Señor, que vuelvas jamás a abandonarte.

0: Bendice, alma mía, al Señor y no olvides sus beneficios. Oremos. Te pedimos, Padre, que alimentados con este sacramento divino, memorial perpetuo de la pasión de tu Hijo, este don de su amor inefable nos conduzca a la salvación. Te lo pedimos por Jesucristo nuestro Señor. Amén. No sé si hay avisos que dar. Hoy día, 3 de la tarde, Santa Misa en la comunidad de Chuyec. Vamos a hacer oración entonces por cada uno, especialmente hoy día de los adultos mayores, en esta jornada de oración. Acá, en la iglesia chilena, en la iglesia católica de Chile, se hace esta oración por ustedes, adultos mayores, abuelos y abuelas, ya en esta etapa preciosa de la vida, donde agradecemos al Señor el don de la sabiduría y la presencia de ustedes en medio nuestro. Dios de misericordia, que a estos hijos tuyos les has dado el don de una larga vida, concédele tu bendición, haz que sintamos la dulzura y la fuerza de tu presencia, que mirando el pasado se alegren de tu misericordia y mirando al futuro perseveren en la esperanza que no muere, alabanza y gloria a ti por siempre. Amén. El Señor está con ustedes. La bendición de Dios Todopoderoso descienda sobre sus vidas, sobre sus familias, permanezca para siempre el que es Padre, Hijo y Espíritu Santo. Amén. En las manos de la Virgen Santísima ponemos toda nuestra vida, especialmente las intenciones de hoy día, muy especialmente a los enfermos y enfermas que hoy día recordamos y con cariño lo hacemos también por la Susana, para que Dios siga haciendo su voluntad en ella. El Señor sabe toda la fe que tiene ella, todos los domingos acompañando en misa, comulgando, recibiendo al Señor también. Y también por la tía Anita, por esta mujer que por largos años ha acompañado a la pastoral del adulto mayor y que justamente hoy día, por esos años que ya va empezando, está pasando por momentos difíciles, muy complicados de salud, para que Dios también le regale a ella todo este tiempo también de gracia, que sabemos que seguramente de ahí en su enfermedad, en su dolor, también se encomienda al Señor. Y por tantos enfermos, enfermas que no sabemos, pero que nos están escuchando, seguramente nos están viendo, también pedimos por ella, por la hermana de la Sandra también, tu hermana, ¿cómo se llama, Sandra? Por la Rosalía, también pidamos por ella, que Dios haga su voluntad también en ella, así como en todos nosotros, pero donde está el tesoro, ahí está el corazón, y si el corazón lo tenemos con Jesús, que es nuestro tesoro, todo va a salir bien y se va a hacer la voluntad de Él en nuestra vida, en la de todos nuestros hermanos. A nuestra Madre, la Virgen Santísima, decimos juntos: Dios te salve, María.
1: Bien, gracias,
0: el Señor es contigo.
1: Bendita eres entre todas las mujeres.
0: Bendito es el fruto de tu vientre, Jesús.
1: Santa María,
0: Madre de Dios,
1: ruega por nosotros pecadores, ahora y en la hora de nuestra muerte. Amén.
0: Gloria al Padre, al Hijo y al Espíritu Santo.
1: Como era en el principio, ahora y siempre, por los siglos de los siglos. Amén.
0: Hemos celebrado la Santa Misa, podemos ir en la paz y la alegría del Señor. Lindo domingo, buena semana y fuerza también a los que ya mañana comenzamos a trabajar en colegios. Bienvenida a la realidad. Fueron días de descanso, pero hay que retomar también el día a día. Que Dios los bendiga. Cantamos.

0: Ave María Purísima.
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Buenas tardes, auditoras. Buenas tardes, auditores de Radio Estéreo de Mar de Allá. Cuando son las 6 de la tarde con 6 minutos, comienza la música en sintonía. Una nueva alternativa de música bonita en nuestra emisora, la 95.3 en Suyal, la radio de la comunicación popular. Estrella de Mar de Allá, programa enviado a esta hora de la tarde, esta friosa tarde, esta lluviosa tarde, de lluvia fina, del día domingo 26 de julio. Saludar a Ana y Joaquín en su día de onomástico. Bueno, yo inicié el espacio con esta voz de Italia, la gran voz de Sandro Giacobbe, Tú, mi cielo y mi alma. Bueno, imagino pasó una buena semana, porque en cuanto al clima, ya sabemos que en el último tiempo está así como incierto. Lluvia, viento, escarcha, granizos, no ha nevado. Sería como una novedad, pero ya estamos finalizando julio. Agosto frío, lluvias, tal vez viento, pero se va el invierno rápidamente. Bueno, usted ya hizo sus cositas en casa. Mañana empieza el segundo semestre del año lectivo. Acá en todo el sur, en todo la región, en todo Chiloé, creo, ya mañana empieza el segundo semestre. Así que acá en nuestra institución, Liceo Ramón Freire de Ayao, que le vaya muy bien. Los estudiantes de todas las edades, el profesorado y los asistentes de la educación. Al ladito canta mi gallo. Así que, bueno, usted que está en casita, detrás de las estufas, o ahí en la combustión lenta, sin recargarlo. Usted que está, la televisión lo tiene ya hasta la corona, y si por ahí también hay otras sonajeras incómodas, otras alagardas incómodas, que usted me ha dicho que ya es demasiado ya, sintonice nuestra emisora y este espacio hasta las 22 horas. Una lechecita caliente, decía, un tecito caliente, un matecito también, amargo, dulce. Bueno, amargo, yo acá tengo mi matecito como todos los domingos, y mis sellitos que tengo acá, mis compañeritos, traje aquí una florcita, 12 por una. Una florcita así chiquitita, blanca, y con la corola amarilla. El Jesús Nazareno y otros sellitos por acá, auditores que me acompañan, una auditora que me acompaña casi siempre en sintonía, obviamente. Eso. Así que bueno, nos preparamos para seguir con este espacio, como cada domingo. Usted puede llamar a la emisora al 65-261-885 y pedir su título musical. Ya sabe usted cuáles son los sellos de este espacio, de los 60, de los 70, de los 80 y de los 90. Todos los domingos ya se es como monótono decir los sellos, pero usted ya sabe cuáles son. Eso, así que su amigo Pedro Pablo Carna lo invita a todos a ser partícipe de este espacio, especialmente seleccionado en esta ocasión hasta las 22 horas con bonita música, según quien lo saca al aire, eso le vale a usted. Así que vamos a escuchar más música latina.

De Italia, la gran voz de Gianni Morandi, con ese bello título con nombre de mujer, ese hermosísimo nombre, Leonor. Se transformó muy, tiene, o sea, quiero decir, mucha popularidad, Leonor. A los nombres hay que darle un sentido. Bueno, esta media horita, un poco más, voy a sacar música latina, latina porque es Italia, y la semana pasada el espacio completo, menos uno, fue de música hispana. ¿Por qué? Porque el domingo pasado se coronó campeón del campeonato mundial de Copa FIFA, España. Y esto es deportivo, sería ser mañana, pero se mezcla con la música. Y ya hay reclamos por ahí con el perdedor. Otro Santa Paloma. Así que vamos a escuchar más música latina.

Este trío es de Génova, de la bella Italia. Dos varones, creo que uno falleció, no estoy muy seguro, ahí lo rectificaremos. Y su primer voz, la hermosísima Angela Brambati. Ricos y pobres, ese es el nombre de este gran trío italiano. Bueno, hay otro Ricardo. El otro es nacido en República de Vietnam, pero aquí está el latino.

de la ciudad de Pontedera, Italia, estaba Ricardo Fogli. Creo en tu amor. Bueno, habrán saluditos durante el espacio, a todos los lugares donde llega nuestra emisora, obviamente la auditora y auditores que usan este espacio, con de puño y letra, que le digo yo. Así que usted llame a la emisora por sus saluditos también, no saca ningún inconveniente. También por sus títulos musicales, a 65-661-885 estaría en Mardallao. También lo puede hacer en mi WhatsApp o a mi Facebook, siempre lo he dicho acá, sabiéndolo utilizar, porque a veces nos falta. Llega el ítalo-belga, pero él nació en Italia, pero posteriormente cambió de nacionalidad, pero nació en ese gran país que tiene muchas voces que hacen música en nuestro idioma, casi perfecto,

Salvatore Adamo. De la Bella Italia también, con Era una linda flor. Flor es nombre. Y mujer también, este precioso nombre. Era una linda flor, pero ya la olvidé. Todo el tiempo, todo lo cura. Una bella mujer de ojos preciosos sería. La cosa que Salvatore Adamo tiene varios títulos que él, cuando visitó varios países, y Chile obviamente, dijo en una oportunidad que todos sus títulos musicales eran poesías. Y aquí usted escuchó una poesía, Era una linda flor. Vamos a escuchar más música latina. Llega una bella mujer. A propósito de Era una linda flor.

pone el título, es de 1970, dice por acá, pa, díselo a mamá, o papá, díselo a mamá, que aunque busque este amor, nunca lo olvidaré. Música, ¿en cuál sentido? De, bueno, de todas las voces de todo el mundo, de todos los idiomas, todos grupos, solistas, diferentes idiomas, el de nosotros. Ahí está esta hermosa italiana. La siguiente voz, ella visitó en otro país hace como 3 años, que nos dejó. La showwoman latina.

Pedro Pablo sería. Ahí está Rafael Acarrá con ese gran título cuando ella vino al continente en 1980 al país vecino, a la Argentina, a la provincia de Santa Fe, Rosario, y ahí encontraría algún guía, sería algún joven que le, bueno, lo indicó, le dio varias cosas de esas provincias, y ahí ella sacó el título. Pedro, 24 minutos para las 19 horas. Recuerde que antes de esa hora viene el otro estilo musical. No se lo pierda, porque es de nosotros, es de Chile. ¿Más música latina?

De Italia también, este grupo de nombre Mattia Bazar. Mattia Bazar es de Génova también. Tuvo muchos integrantes acá, Mattia Bazar. Vinieron a Chile también, a Viña del Mar y otros programas. Ahí estaba su primer voz, Antonella Ruggiero, Mr. Mandarino. Mr. Mandarino era un chino. Bueno, yo ahí es que, bueno, yo estaba buscando en nuestro idioma, pero me salió en italiano, que es más o menos como parecido. Ahí en otra oportunidad sacaré Mr. Mandarino en español. Después de esta voz, que es primera que sale en el espacio, si mal no recuerdo, viene el otro estilo musical. Ella también es de Italia.

Yo tengo un amigo que escucha el espacio y que le gusta mucho la música de esta italiana. No, de la italiana, no de la británica. Ahí se metió la británica. Dijo Pablo, yo siempre me gustó Gigliola. Es medio complicado pronunciarlo. Gigliola Cinquetti. Gigliola Cinquetti. Ella es de Verona, de la bella Italia. A las puertas del cielo era ese gran título de esta italiana. Bueno, viene el otro estilo musical. Si alcanzamos esta ahorita, bueno, después viene la. Yo creo que uno o dos títulos más de música latina, después del otro estilo musical que llega de inmediato.

¿Se acuerda usted, amigo auditor, de este estilo musical? Eran grupos del tiempo del rock latino. El rock latino fue una corriente musical que se originó en el país vecino, en Argentina, y se trasladó por todo el continente. Y nuestro país no escapó de eso. Escapó, digo, porque este fue buena música que... ¿Quién no trajo esta música? Mucho tiempo estuvo al aire esta música de grupos chilenos y de otros países igual. Este era el grupo, el cuarteto UPA, ellos eran de Santiago. Cuando vuelvas. Faltan 9 minutos para las 19 horas, vienen los otros estilos, así rapidito, llegan una o dos voces más latinas y viene el folclore de México.

De Roma es esta hermosa mujer de nombre Ada Mori, esta mujer de bellos ojos café, rosas en la oscuridad. La música italiana en nuestro idioma es preciosa, y está casi una hora que se sacaron al aire, porque esta música tan bonita que es, no puede morir. Como siempre he dicho en este espacio, el domingo el folclore experimental, el día sábado y otros títulos musicales que uno saca durante los espacios que tengo aquí en nuestra emisora. Ahí está esta bella mujer italiana. Así que ahí ya estuvieron la casi hora de música latina, porque Italia es el país latino. Y en nuestro idioma, clarito. Matías Bazar nomás, que salió al aire con su idioma, pero en otra oportunidad voy a sacar ese título en español. Vamos a escuchar el folclore azteca, este que no tiene imitaciones. Usted ha escuchado por ahí alguna sonajera, alguna salagarda y guincuma, plagiando, por decir, violentando este título

Vieja Grispona, adiós. Ese era Antonio Aguilar. Él es de Zacatecas, del México lindo y querido. Eso decía de que usted ha escuchado de alguna parte este título, Echarlo a perder, ¿cómo se dice? No, este es un sello de Antonio Aguilar. El fallecido Antonio Aguilar, que también hizo películas de cowboy. Varias películas hizo Antonio Aguilar, como hizo también este Javier Solís, de ese estilo más o menos, con semejante sombrero y ese grito que nos salió acá en el título, pero hay otro que ahora yo no sé cuál el sentido de mandarle semejante grito. Los grandes títulos de Antonio Aguilar. ¿Quién te arañó los cachetes? Se me dice que ahorita viene de alguna casa maldita. Porque por ahora es bueno entender. Ahí estuvo el folclore de México. Vamos rápidamente con las cumbias. A propósito del domingo pasado, y ya están reclamando, decía yo por ahí, otros Santas Palomas, otros turbios, en el fútbol, pero tiene bonita música. Aquí llega una cumbia de ellos.

de la ciudad de La Plata, provincia de Buenos Aires, estaban los guaguancó. No te vayas, corazón, que sin ti voy a morir. El corazón ordena, el corazón hace de todo. Presiente. Ve también. Y llegan, el siguiente título, que es de, a propósito de Antonio Aguilar, que es de este gran país federal. Aquí varias auditores lo van mal a interpretar, sus primeras letras.

de la ciudad del Salto, Jalisco, quien tiene un monumento en su ciudad natal por su bonita música. Ya está dicho tantas veces acá en el espacio, cuando él sale al aire con sus bonitas cumbias, Mickey Laure, el bigote, no era lo que usted se está imaginando, porque las mentes son inciertas. Bueno, ahí estuvieron las dos cumbias, viene el 2x4, el sello de este espacio, este exponente con esta voz bien marcada,

Todo con el corazón, todo el corazón. Ahí estaba Julio Sosa, de la localidad de Las Piedras, Uruguay, con Corazón, no le hagas caso. Es primera vez que sale este título en el espacio. Saludar, bueno, cariñosamente a una fiel auditora de nuestro espacio. Las melodías, es folclórico experimental hasta ahora, el deporte yo no lo sé, porque a la mujer casi no le gusta el deporte. La historia, no sé la historia deportiva, pero ella también sintoniza el espacio de hoy día. La amiga auditora Marina Ruiz Paredes de Meulín, sector El Tránsito. Llegan los cuatro clásicos. En este espacio, este cuarteto, bueno, yo lo tengo bien abandonado porque ellos tienen varios títulos bonitos y sobre todo de música country.

Ellos son de El Cerrito, California, Estados Unidos, de Creedence, con ese bonito título a su estilo. Llegan los chicos de Liverpool.

Bueno, está dicho tantas veces acá en el espacio, cuando ellos salen al aire, salir al aire cuando saca su música, dejaron muchísimos títulos bonitos, bonitos, bellos. Ellos se separaron como a mediados de los 60. Ringo Starr, que era el baterista, y las guitarras, John Lennon con Paul McCartney, y también estaba George Harrison. Falleció producto de un asesinato, John Lennon, por un fanático. Y George Harrison, bueno, también por otra situación, y quedó, todavía vive Ringo Starr con Paul McCartney. Ellos hicieron toda su propia música, grandes títulos hermosos, y ahí estamos escuchando The Beatles, cuando estaban juntos ellos, y su primer, bueno, hacía de primera voz ahí Paul McCartney, lo acompañaba John Lennon, y estaban con Hola, Adiós. Es como decir cuando uno encuentra a una persona ahí de improviso, hola, chao, hola y chao. Títulos así bien originales tenían The Beatles. Ahí estuvieron con ese gran título, Hello, Goodbye. ¿Más música británica?

de Madras, Inglaterra, o de Londres también, Ingebrigt Humperdinck, con el título En otro momento, en otro lugar. El hispano Julio Iglesias también lo interpreta, pero el original es de este británico. Saludar a un gran amigo de aquí, de nuestra ciudad, el amigo Jaime Cárdenas. Así, amigo Jaime Cárdenas, esto va a salir con varios títulos en nuestro idioma un ratito más. Este espacio tiene sello, así que gracias por preferir, amiguito, este espacio, nuestra emisora. También puedes pedir tu título musical. Muchas gracias. Porque, bueno, bien que me escriban, y así uno tiene nexos con las auditoras y los auditores. Y el último título de clásico llega con este legendario grupo de hermosas mujeres afro. El hombre falleció, el varón, con este título. Yo tengo un auditor, si está en sintonía, el amigo Freddy Carrasco y señora, le gusta mucho este título. Yo creo que está en sintonía porque me dijo que así iba a ser.

en versión corta, usted que está sintonizando este espacio por primera vez, o en algunos domingos, o lo ha escuchado este grupo a veces, o hacía mucho tiempo que no lo hacía, ellos ya no están haciendo música, pero ellos eran de Alemania Federal, cuando era Alemania Federal. Usted sabe que ahora ya ya no existe el muro de Berlín, ahora es una sola Alemania, y ellos marcaron épocas con esta bonita música, esta contagiosa música, estilo jamaicano y de otras latitudes. Bonnie M, sus integrantes, Liz Mitchell, Marcia Barrett, Missy Williams y Bobby Farrell, que ya falleció, pero después quedó alguien ocupando ese lugar, Ray Siboe. Pero eran bien así, no sé, tendrían algún... porque siempre en las cosas, en la vida, los liderazgos, las preferencias, crean divisiones. Entonces, la más bonita de todos, de todas, yo creo que tal vez tendría ese inconveniente, Marcia Barrett. Marcia Barrett era la más bonita de todas las tres afro. Bellas mujeres. Si está en sintonía... Clásicos era el último, porque este espacio tiene sellos y eso hay que respetarlo, desde que salió al aire All Musical en Sintonía cada domingo. Ahí en el amado barrio Putique, la auditora Cecilia Miranda y mamá está ahora en casita. Pablito, no me pierdo programa, dice, gracias por eso. Bueno, Pablito, porque mi papá se llama Pablo, como yo soy el segundo, es Pablito, y voy a morir como Pablito. Sí, está bien, dice, tu espacio, Pablito, porque tú hablas de la música, del artista, varias situaciones, así que por eso es bonito, diferente, Pablito, me dice, gracias a mi auditora Cecilia Miranda, gracias por eso. Y esto da que uno lo siga haciendo en el tiempo, Dios sabrá, porque todo hay que ponerlo en la mano de Dios. Son las 19 horas con 30 minutos. Llegan, bueno, ahora sí vamos a retomar el idioma hispano a propósito del domingo pasado. Varios títulos quedaron como en el tintero.

cuando es el aniversario de su fallecimiento en todo el mundo, de habla hispana y otras latitudes de planeta, sale a relucir su música. En todos los idiomas será, y en el nuestro, el recordado Nino Bravo. Su nombre, si ustedes no sabían, escucha su música, pero a veces no sabe el nombre o el nombre artístico, su nombre, Luis Manuel Ferri Llopis. Él falleció el 16 de abril de 1973 y quedó en el tiempo este gran título de nombre, Para darte mi corazón. Pero él tiene, nos dejó muchos títulos, pero bien marcados. Una voz única, irreemplazable, irrepetible. En eso hay coincidencia en el mundo de la música, de este estilo. Llega más música hispana con un grupo. Dice por acá, el año 75 puede ser.

Bueno, este grupo es de nombre Tarsis. Hispanos. Me encontré por acá, a ver, voy a ver si encuentro la... Porque uno tiene que buscar la Wikipedia, que es para no mandarse, no sé, salir, tarrear, si no usted sepa de dónde es. Pero ellos son de Madrid, de la capital de España. Estaban el grupo Tarsis, Hay Amor. Este título, una vez alguien lo escuchó, me dijo, Pablito, yo no, hacía años que no lo escuchaba, pero esa es la idea. Esa es la idea, es de hacer este espacio cada domingo, y esa fue la idea, de que esta música no muera cuando salga al aire por primera vez, porque yo hice unos programas experimentales primero a propósito del folclórico del día sábado, y su salida al aire fue el 7 de julio de 2018. Bueno, me escribió una gran auditora, una fiel auditora de este espacio, de la ciudad de Castro, la auditora Lenca. Me pidió títulos. Primero, bueno, esto yo lo saco de como música de despedida a veces, pero como es una solicitud, vamos a escuchar a la parejita de Víctor Manuel.

Bueno, ahí estaba Ana Belén de Madrid, España, con vuelo blanco de gaviota. Este sonido musical, ¿se acuerda usted de las primeras transmisiones de Estrella de Mar, de nuestra emisora Estrella de Mar, cuando empezó a transmitir en Ancud? Bueno, esta era una música incidental que tenía de un programa, que no recuerdo cuál era. Bello título, ellos eligieron como música incidental de un programa. Aquí está el gran título de Ana Belén, que en ocasiones lo saco al aire para la despedida del espacio cada domingo. Así que gracias, amiga Lenka, por preferir este espacio y por pedir Vuelo Blanco de Gaviota de Ana Belén. También me pidió una agrupación del país vecino, con un nombre bien original el grupo.

Decía el grupo de un nombre bien original, su nombre es Rata Blanca. Rata Blanca es un grupo hard rock, heavy metal. Tengo un amigo que dice heavy metal. Una banda de rock de la localidad de Bajo Flores, provincia de Buenos Aires, Argentina. A propósito, y tienen bonita música. En esta ocasión yo estoy sacando su música. Voy a entrar en explicaciones con lo otro. Mujer amante del grupo Rata Blanca. Ahí está, amiga Lenka, sus dos títulos musicales. Siga siendo auditora. Siempre me imagino, porque hubo un tiempo que, bueno, por tema de ajuste, de alcance, si quieres estar conectando, y me agradece mucho. Y contenta, como varios auditores, que esto siga, este espacio siga en el aire, independiente de todas las tropiezos que hemos tenido. Bueno, vamos a continuar con algo musical. En sintonía, hoy día domingo, de hoy día domingo, en directo con esta voz de... Bueno, con el tiempo perdió la voz. Su hijo siguió su huella, pero no fue lo mismo.

El príncipe de la canción, ahí está con un título dedicado a su hija, el gran José José, Piel de Azúcar. Todo tiene su sentido, toda la música que saco al aire los domingos tiene música de sello, que no pasa, bueno, que algunas no pasan de moda y otras que usted por ahí se había olvidado, que están escondidos por acá, en otras partes, abandonada la música. Este espacio la está recuperando desde ya hace 8 años y tanto. ¿Cómo pasa el tiempo? Gracias por preferir nuestra emisora, Estrella Mar de Chao, y este espacio que se dice que tiene mucha sintonía. Pero usted puede llamar por su título, llamar por su saludito, no se haga ningún inconveniente, para eso estamos. La siguiente voz femenina llega de las zonas del Caribe. ¿Qué tendrán con este país ciertas personas en el mundo?